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6: 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Y pues ustedes saben que lo más bello es la fe en el ser humano, porque cuando uno tiene fe en la vida, le va bien. Esa medallita bendita que yo regalé hace como 3 años, mucha gente me, me llama, me pide que cuando regalo la medallita de la milagrosa también. Entonces vamos a ver si regalamos también la medalla de la Virgen de la Milagrosa, que es muy bendita para los enfermitos y para las personas que realmente pues estén pasando por etapas duras, etapas difíciles de enfermedad, y lo más bello es cuando se hacen las oraciones. 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
6: 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Bueno, mil bendiciones y hasta mañana.
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0: Oye, estaba bueno, acuerdo que el primer cachaco que veo yo cantando las cosas como son.
1: ¿Cómo va eso? ¿Cómo?
0: Primer cachaco que veo yo cantando las cosas como son.
1: Oh, my.
0: Y con la tonalidad y con el viaje.
1: Sí.
0: Porque es que todo el mundo canta, pero no le falta algo. Pero está muy bien.
1: No, muchas gracias, maestro. Dios le pague, muchas gracias.
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0: 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cuando ustedes son juiciositos, cuando toman sus droguitas como debe de ser, cuando la fe la tienen en un tratamiento, un remedio, y de esa forma sirve, porque ustedes han escuchado cantidad de testimonios que tengo de todas partes, que a veces hasta lo repito varias veces, porque a mí me da alegría ver cómo una persona que había botado plata de ir a una parte y a la otra y nada, llevaron 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estos paqueticos y realmente pues estos son paqueticos maravillosos. 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Qué bueno, porque pues muchas personas han encontrado en la medicina natural, en los tratamientos, en los paqueticos que hemos venido nosotros anunciando, pues la sanación y la curación a tantos 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cuando se baja de defensas. Por eso, esos son mantenimientos que usted se hace con estos paquetes que realmente han sido ayuda para muchos enfermitos. 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
0: Sí, señor, qué bueno, qué maravilloso este paquetico para que lo reclamen el día de hoy los de San Pablo. 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Qué bueno este paquetico, que ha sido una bendición, una ayuda para tantos enfermitos, gracias a Dios. 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Mi programa finalizado por hoy. Mil bendiciones y hasta un próximo programa.

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0: Esa mañana, ese sábado, mañana el sábado, fin de semana, 6 de la mañana, 16 minutos, 6 de la mañana, 16 minutos.
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0: Buenos días, nuestros oyentes, para toda mi gente madrugadora que ya está conectadita con nosotros en esta muy bonita programación, como es la resaca del fin de semana, para desaparnos bonita. Yo sé que muchos oyentes ya amanecieron por ahí ya pegándole a esto, por ahí en la por ahí en la calle, por ahí yo miré que habían bastante hombres que le estuvieron pegando desde anoche, ahí estaban rematando en la calle.
1: ¿Dónde está taberna?
0: En esa mañana madruga, mi gente, madruga a esa pala jabrosa y nosotros también madrugamos. A presentar la resaca del fin de semana, dándole gracias a nuestro Padre Celestial por esa mañana tan bonita. Una mañana súper fría, llena de buena programación, buena vibra para toda mi gente que está escuchando esos buenos tramacazos del fin de semana. ¡Qué alegría en este 3 de octubre, ya 3 de octubre, fin de semana, para acompañar a todos nuestros oyentes que están en casitas juiciosos, los que no se levantan! Hay que levantarse rapidito. Mucha gente ya está levantadita, madrugan desde las 4 de la mañana. Le madrugan a esa programación a disfrutársela, porque esa programación es buena, de música popular todos los fines de semana. Ahí estamos, de 6 de la mañana a 9 de la mañana, con toda la buena programación. Música popular, buenos tramacazos del recuerdo. También aquí le tenemos para que usted la destape, para que se enamore, para que la pase bueno. ¿Qué más le pida la vida, cierto? Una buena compañía de Rosareña FM a esa hora de la mañana, que estamos listos y preparados. Le damos la bienvenida a toda nuestra audiencia, el departamento de Nariño, departamento del Cauca. Vamos a dejar todo en manos de Papito Dios. Gracias a él por un día más de vida que nos da, por las bendiciones que recibimos a diario de nuestro Padre Celestial. Don Antonio, en la mañana, buenos días.
2: Buenos días, Angelito, ¿cómo amaneció?
0: Bien, caballero, ¿usted qué tal? ¿Cómo amanece?
2: Viene un poquito con frío, pero bueno, ahí vamos.
0: Eso, está con frío en esa mañana. Vamos a destaparnos, a ver, un delicioso tinto nos arregla, ¿cierto?
2: Bueno, sí, señor. Un saludo para usted y su familia y todos los rosareños.
0: Dale, don Antonio, muchas gracias.
2: Ángel de la Custodia, que es de España.
0: Ajá.
2: Y todos escuchan Rosareña.
0: Listo, para todos nuestros oyentes que ya están madrugándole a Rosareña. ¿Cuál es la canción, don Antonio?
2: Oro Maldito.
0: Listo, Oro Maldito, vale, ya le suena.
2: Señor, que pase un buen día, muchísimas gracias,
0: vale.
2: Dios
0: lo bendiga. Vale, caballero, amén, feliz mañana.
2: Bueno, lo mismo le digo a Felipe.
0: Abríguese bastante, don Antonio. Ahí está don Antonio en Bolívar, Cauca, un fiel oyente de esta bonita programación. Le gusta mucho la música popular. 6 de la mañana, 19.

0: El traumacazo de la mañana. ¿Cómo le parece a usted recibir un traumacazo bien sabroso? Vamos a ver por acá. Natibel, buenos días.
1: Buenos días, Joselito. ¿Cómo amanece?
0: Bien, sí, señor. ¿Usted qué tal? ¿Cómo amanece en esa mañana?
1: Contento, dichoso y feliz y fresco. Como la buena
0: habla. Ah, listo. Amaneció feliz de la locha, ¿cierto, Natibel? Dale, dale.
1: Ay, yo te he dicho, pero nosotros acordamos a media nada, Agustín.
0: Ah, bueno, por ahí está, ya está la esposa por ahí en la oreja, ¿o no?
1: Está haciendo el tinto.
0: Ah, está preparando el cafecito. Eso pega bueno, Natibel, en ese momento, ¿cierto? Una taza de...
1: Claro.
0: Una taza...
1: Un tinto con este frío completo.
0: Claro, una taza de cafecito con harto queso y un pan. Una buena combinación, ¿cierto?
1: Claro.
0: Pega bueno, Natibel, en ese momento. Coméntanos, Natibel, a esa hora.
1: Pues, si ya sabe, con la ayuda de este poderoso, el primer saludo es para ustedes y los que trabajan en la emisora.
0: Dale, muchísimas gracias.
1: En segundo lugar, pues, para J.R. Don Ángel de la Concordia, el Carlos de España de Mercaderes, Doña Amparo y Doña María Delicias también.
0: Ajá.
1: Y, en fin, a todos los del Valle de Cumbitara, que escuchan Rosario Estéreo, para todos... mi último estreno.
0: Listo, mi último estreno, vale, ya le programo, ¿listo?
1: Ay, no, José Ricky, perdón en tu caso.
0: Dale, Natibel, no te preocupes, ya le suena.
1: Bueno, que esté
0: dale,
1: bien.
0: Dale, feliz mañana, es hora Natibel conectadito en la Sierra Nariño. Vamos a ver por acá. 6 de la mañana, 21 minutos, ya vengo por acá. Con más oyente en esa mañana, llegó por acá el doctor Britica. Sabes encantar, bienvenidos a la resaca del fin de semana, destapémosla.

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0: El fin de semana, ahí estaba la presentación de Los Alegres Cordillera, la canción, el desenlace, buena música popular, clásico de la música bohemia, para recordar en esta mañana fría, en este sábado fin de semana. Saludo muy cordial para toda la gente que ya se están organizando para viajar, porque los fines de semana nuestros oyentes viajan. Vamos por acá. Hola, buenos días.
1: Buenos días, don Josuelito, ¿qué más?
0: Don Bolívar, ¿cómo amanece en esa mañana?
1: No, con frío, aquí estoy, tu tío.
0: Está con frío, ¿cierto? Ya se tomó un cabecito, ¿no?
1: Claro, un cabecito con unos 5 envueltos de conquiso.
0: Ah, bueno, ya le pegó el cabecito con envueltos.
1: ¿Qué le parece usted 5 envueltos con guiso y con carne?
0: ¿Cómo?
1: ¿Qué le parece 5 envueltos con guiso y con carne? Imagínate. Café caliente con queso.
0: Hombre, ese es un desayuno que eso es una reliquia comérselo en ese momento.
1: Eso me queda buenísimo.
0: Imagínese, Bolívar, en ese momento pegarle a eso, ¿no? Pegarle esa
1: abrazo, ¿no? Hablando de salud, todo bien de salud, don Joselito.
0: Bien, bien, sí, señora, aquí estamos alegres, felices, contentos, dichosos en fin de semana.
1: Usted parece que es igual a yo es cero amargura.
0: Ah, bueno, usted sabe que el que sonriente no se envejece.
1: Yo soy recochero, le cuento, me disculpa.
0: Ah, claro, ¿de dónde se trata, Bolívar, de alegrar la vida de los oyentes, de ser sonriente, para qué amargarse?
1: Regáleme un temita.
0: Dale, ¿cuál es la canción? Joselito. ¿Cuál es la canción?
1: Pastorita Serrana, de los Cuyitos.
0: Listo, ¿Pastorita Serrana me dices?
1: Sí, Pastorita Serrana, únicamente así, ¿no? Pastorita vale. Serrana de los Cuyitos.
0: Vale, voy a tratar de ubicarla por acá. ¿Listo, Bolívar?
1: Bueno, que esté viendo.
0: Dale.
1: ¿No? Joselito, y que Dios lo bendiga.
0: Dale, que lo abriguen, Bolívar, que lo abriguen en esa mañana. Hola, buenos días. Hola, buenos días. Hola.
2: ¿Cómo está?
0: Hola, buenos días, ¿cómo está?
2: Bien, gracias a Dios, aquí tratando de...
0: Ajá.
2: Comenzar el día con ánimo.
0: En esa mañana ya está listo y preparado para arrancar, ¿cierto?
2: Sí, señor, claro.
0: Ah, bueno, hombre.
2: Se viene el desayuno a las 10 y ya no hay nada que esperar porque sin trabajar no se come.
0: Eso, claro. Primero toca ganarse el desayunito, ¿cierto?
2: Sí, señor, así es.
0: Así es, caballero, coméntanos.
2: ¿Cómo la ha pasado, amigazo?
0: Bien, sí, señor, aquí estamos felices, dichosos, laborando en este fin de semana.
2: Bueno, me alegro por eso, Joselito, que esté muy bien. Un saludo muy felizora allá en la tierra, mi familia, y acá ajá, en el Carmen también. También en todas las partes donde hay familias que están, que no nos podemos visitar por lo lejos que vivimos.
0: Eso, ajá.
2: Estas ondas persianas llegan también a cualquier lugar.
0: Eso, entonces, ahí llegamos. Ajá.
2: Sí, señor, en el caso. Y para que me regalen las dos canciones, es tan amable.
0: Dale, ¿qué la vamos a sonar? A ver.
2: Me regala Baraja Bendita y me regala Paloma Caprichosa.
0: Listo, a ver, por acá voy a anotar para no olvidarme. ¿Baraja Bendita?
2: Sí, Baraja Bendita.
0: Listo, Baraja Bendita. ¿Hay la otra?
2: La otra es Paloma Caprichosa.
0: Listo, vamos a ver qué ubicamos por acá. Listo, caballero, ya registramos por acá. ¿Listo?
2: Bueno, José Listo, muy buen día. Que pase y descanse. Muchas gracias.
0: Dale, caballero, feliz mañana. A esa hora está conectadito nuestro oyente en San Vicente, corregimiento de Santa Cecilia, municipio de San Lorenzo, Nariño. Ahí está pegadito con la programación. Está enresacado ese muchachón. Hola, buenos días. Hola, buenos días. Hola, buenos días.
3: Buenos días.
0: Buenos días, nuestra fiel oyente María. ¿Cómo amaneces?
3: Bien, gracias a Dios. Aquí escuchando la buena música.
0: ¿Verdad? Eso, amaneció en resacada María, ¿cierto?
3: Claro, yo soy fiel oyente desde las 4 de la mañana.
0: Ah, bueno, ya sé. Bueno, me imagino que María no le pega esto. ¿O si le pega a María usted a eso o no?
3: ¿Hasta el punto?
0: A la cervecita, ¿ahí le pegas, María?
3: Ah, no, eso sí no me gusta.
0: Eso, mejor, mujer viciosa. Porque mujer que no le guste la cerveza, eso vale oro, ¿viste?
3: No, no me gusta ninguna clase de bebida.
0: Eso, María, eso. El esposo se ganó la lotería con usted, ¿oyó?
3: Sí, señor, claro.
0: Eso, porque la mujer tiene que ser juiciosa.
3: Así.
0: Dale, María, coméntanos en esa mañana.
3: ¿Cómo bueno, para saludar a mi esposo, mis hijos, toda mi familia.
0: Ajá.
3: A las delicias.
0: Ajá.
3: A mi hermana Maruja Galindo y esposo.
0: Ajá.
3: A mi nuera Cristina. Amparo en el suspiro.
0: Ajá.
3: Ustedes también, los que laboran ahí, todos los que trabajan ahí en la emisora, un saludo para ustedes, ¿no?
0: Listo, María, muchas gracias.
3: Gracias, favor, me regala dos temitas.
0: Vamos a mirar, María, a ver, lo que encontremos por acá, dime por

días, ¿cómo amaneció José? Espero que haya amanecido muy bien con la bendición de papito Dios. Estamos a full sintonía con la resaca, la de que mi casa no me saca. Saludito muy especial para ti, para todos los que laboran en Rosareña FM y todos los fieles oyentes, porfa, la canción Olvido Total de Layos. Gracias, Dios te bendiga, que tengas un excelente día, mil bendiciones. Está Blanquita en Florencia, Bolívar, a esta hora en el municipio de Belén Nariño. El Breca, buenos días, ¿cómo está José? Bueno, Breca, ¿cómo se llama este tema? A ver, vamos a mirar. Elizabeth conectadita en el municipio del Peñol a esta hora. Daira Joana, buenos días, José. Buenos días, ¿cómo amaneces? Muy bien, soy fiel oyente de Rosareña. Para saludar a Anderson Muñoz y a todos los oyentes de Rosareña FM en la vereda Alto de Cañadas, municipio de Mercaderes. Daira Joana, Yela Calvache, la canción El Príncipe de Fernando Urbano, me la programa José, vale mami, de una. Nuestro oyente de Mercaderes Cauca, ya está enresacado el hombre, ya le está pegando, abroso. Buenos días, Joselito, estamos reportando sintonía desde Santa Cecilia para que haga el favor de programarme la canción Adiós Amor de Las Gaviotas en esta mañana. Ahí está mi gente conectadita, vamos a mirar por acá. Avanzamos de canciones. 6 de la mañana, 47 minutos, vamos a tocar todo este desfile que ustedes me programan por acá. Llega El Chacal del Sur, me llamas para decirme que no me amas. Así no, mami, ¿cómo así?

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0: Presentación de Las Gaviotas en esta mañana, la canción Adiós Amor, 7 en la mañana, 15 minutos, 7, 15 minutos. La resaca del fin de semana. Hoy es sábado, fin de semana, sabroso. Vamos a ver por acá. Para desaparnos un ítem en ese momento, fija, bueno, está muy temprano, ¿sí o no, bebé? Para desaparse algo bonito, algo chévere. Vamos al breakout, oyentes que están conectaditos, bajando la buena en esa resaca. Hola, Betty, buenos días.
1: Buenos días, mi Joselito, ¿cómo vamos?
0: Bien, mami, ¿sí? ¿Qué tal? ¿Cómo amanece en esa mañana?
1: Bien, gracias a Dios.
0: Eso, bien en resacada, ¿cierto?
1: Sí, señor.
0: Ah, bueno, dale, Betisita, coméntanos.
1: Mire, para que me regale un tema.
0: Dale, ¿cuál es la canción?
1: ¿Me puede regalar, bebé, tus recuerdos de Luis Alberto?
0: Claro, Betisita, es una canción que a usted lo hace, hombre, a pensar mal, ¿no?
1: Sí, todo bien acá.
0: Eso, vale, ya le programamos canciones, muy sí, buena señor, canción.
1: Un saludo para Blanca Nora.
0: Ajá.
1: Doña Amparita y todos los del combo.
0: Listo, vale, Betty.
1: Feliz día, Joselito, que Dios me lo bendiga.
0: Vale, feliz mañana, amén.
1: Gracias, lo mismo.
0: Eso, borraré tu recuerdo de Luis Alberto Posada. Caballero, buenos días.
2: Amigazo, Joselito, buenos días.
0: Buenos días, nuestro oyente de Mercadera, el Paisita, ¿qué tal? ¿Cómo estás?
2: Bien, bien, hijo, gracias a Dios, bueno, hombre, aquí escuchando el programa La Resaca.
0: Eso, bien, con la música popular, recordando esos clásicos de la música bohemia, ¿cierto?
2: Claro que sí, hombre, de eso se trata, hombre, si uno no recuerda la música vieja, no está nada.
0: Claro, lo hace recordar de tantas cosas bonitas, momentos, bueno, cosas maravillosas, ¿sí o no?
2: Sí. Eso. Oiga, por ahí lo escuché, hombre, que en el Rosario madrugaron a destaparla.
0: Estaban, le cuento, cuando yo madrugué bastante a las 5:30 de la mañana, ya venía para acá, para la cabina, ya estaban en la calle ya con su rocolita y destapándola desde muy temprano.
2: Ah, bueno, hombre, pues de eso se trata, ¿no? Claro. Ah, para que vea que yo sí lo estoy escuchando desde las 6 de la mañana.
0: Ah, bueno, hombre, eso me alegra bastante que está conectadito en esta bonita programación de La Resaca de muy temprano. Caballero, sí, coméntanos.
2: Listo, mijo, un saludo para todos ustedes, los locutores de Rosareño Estéreo.
0: Ajá.
2: Y también quiero saludar a la fiel oyente de Florencia, la señorita Benítez. También para Sofía Alejandra, Lucerín, Carlitos España y Tyson. Y también para Natibel Erazo y la señora María y Amparito en las Delicias.
0: Eso, ahí están conectaditos.
2: Hágame el favor y me coloca tu pintalabios.
0: Listo, de José Miguel Clas, vale, ya le programo.
2: ¿Listo? Esa, y bueno, y después de la una la destapamos, Joselito.
0: Listo, está muy temprano, ¿cierto?
2: Ahorita no, ahorita me estoy tomando un tintico de café Águila Roja, calidad certificada.
0: Ah, listo, eso sabroso, con buena cabecito de azúcar o panela le pega a usted.
2: No, pues a veces, aunque el azúcar es malo, pero pues me gusta con azúcar.
0: Eso, el cabecito con azúcar es muy delicioso, a mí me encanta también cabecito con azúcar, es muy bueno.
2: Ah, claro, y ojalá que lo sigan y para endulzarlo uno mismo al gusto de uno.
0: Eso, imagínese, lo endulza y le pega sabroso, ¿cierto?
2: Y pegarle al tinto de café Águila Roja, calidad certificada.
0: Eso, mío, Dios, vale, vale, caballero, feliz mañana, mi gente conectadita en Mercaderes Cauca. Ahí está nuestro oyente, el paisita, el paisa, el maestro, ahí está pegadito a la programación. Por acá, Berbreca. Está Luz Orbay Guerrero, dice José, buenos días, que no nazcan los rencores en esa mañana, vale, ya le programo, listo, Luz Orbay. Buenos días, Joselito, bendiciones para solicitar un temita primorosa de Lucho Bowen. Está el maestro Julio, también para Roquita y toda la gallada que ya están trabajando en esa mañana. Hola, y sobre acá, reportando sintonía de Taminango Nariño en Construcciones Jurado para escuchar dos temas de Tito Cortés, parece mentira, larga espera de Luis Alberto Posada. Buenos días.
3: Buenos días.
0: Buenos días, nuestro oyente, don Aurelio, ¿cómo amanece?
3: Bien, gracias a Dios, ¿y usted?
0: Bien, sí, señor, aquí estamos con la resaca del fin de semana, ya tú sabes.
3: Sí, señor, para arreglar la vida.
0: Eso, dale, caballero.
3: Un saludo especial para usted y su familia.
0: Dale, muchas gracias.
3: La familia viva, Carlos Ángel San Vicente.
0: Ajá.
3: El Ángel de la Concordia. Amparito de las Delicias, Doña María de las Delicias.
0: Ajá.
3: De la Salsa.
0: Eso.
3: De la Tierra, Omar.
0: Listo. Vale, ¿cuál es la canción?
3: Canción del Alma, segundo Rosero.
0: Listo, Aurelio, ya le suena Canción del Alma, ¿listo?
3: Bueno, muchísimas gracias, una bonita mañana.
0: Vale, caballero, feliz mañana, amén, bendiciones.
3: Gracias, bueno,
0: eso.
3: Gracias.
0: Conectadito, Aurelio en la Sierra. Ahí está pegadita la programación. Vamos a avanzar de canciones, llega por acá la presentación de Laureano Gómez. Siempre iguales, como es de triste a veces, hombre, sufrir en la vida de todo. Aquí está esa canción muy buena para esa pala, destápala.

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0: Mañana avanzamos de programación. Estamos en la resaca del fin de semana. 7:42 minutos.
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0: Una mañana súper fría, bastante nublada en nuestra cabecera municipal del Rosario, Nariño. Pero con esa programación de música popular te alegramos el corazón. Tengo por acá información por parte de Sedenar. Recuerda que Sedenar se permite informar a las comunidades de los municipios de Leyva, Policarpa, El Rosario y Cumbitará en el departamento de Nariño que se ha programado actividades de mantenimiento preventivo y correctivo que se llevarán a cabo sobre los circuitos. Por tal motivo será necesario suspender el servicio de energía eléctrica en el siguiente horario. Lunes 5 de octubre, sector afectado, vereda La Montaña, municipio del Rosario, de 8 a 1 p.m. Martes 6 de octubre, veredas afectadas, el colegio, el cementerio Prado del Norte del municipio de Leyva, de 8 y 30 a 4 p.m. Miércoles 7 de octubre, vereda afectada, el Encanto, municipio de Policarpa, de 8 a.m. a 2 p.m. Miércoles 7 de octubre, veredas afectadas, San Martín, Santa Cecilia Alto, Santa Cecilia Bajo, Punta Vargas, La Cabaña, Junta Grande, Nuevo Amanecer, Serenil Alto, El Pinde, Igualpil, Serenil Bajo, El Placer, Junta Grande, Miguel, Nulpi, Guayabalito, Nulpi, Pesquería y El Monte Alto, en el municipio de Cumbitará, de 9 a 3 p.m. Miércoles 7 de octubre, vereda afectada, Valle de Cumbitará, municipio del Rosario, de 8 a 12 p.m. Jueves 8 de octubre, vereda afectada del Diviso, municipio de Taminango, Nariño, de 8 a 1 p.m. Viernes 9 de octubre, vereda afectada, Villa Alta, municipio de Leyva, Nariño, de 9 a 1 p.m. Viernes 9 de octubre, vereda afectada, Esperanzas del Mayo, el municipio de Mercaderes y El Rosario, de 8 a 1 p.m. Agradecemos su atención y comprensión ante esta suspensión programada. Trabajamos para garantizar una continuidad y calidad del servicio en el fluido eléctrico. Óscar Alonso Lazo Navarrete, ingeniero. Ahí está la información en esta mañana.
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0: Siete cuarenta y cuatro minutos en esta mañana. Nuestros oyentes conectaditos por acá reportando la sintonía. Saludito muy cordial para Carito en el Tambo Cauca. Por acá nos envió por acá el video. También por acá me comenta José. En esta mañana estamos recorriendo las vías del Patía. Ahí en su vehículo está Carito. La canción Juguete Viejo. Será viejo juguete del Caballero Gaucho. Vamos a mirar por acá para que me dé el nombre exacto del artista, para complacer a nuestra oyente. Carito, en esa mañana recorriendo las vías del Patía, vale mi corazón. Eso me gusta, o me gusta que está pegadita con la programación. Por acá también la canción dice por acá, Llorar y Llorar. Vamos a ver si localizamos esa canción para nuestros oyentes. Angelito, buenos días, ¿cómo vas?
2: Buenos días.
0: ¿Cómo vamos, Angelito, en esa mañana?
2: Con el favor de Papito Dios.
0: ¿Ya le pegó el desayunito, Angelito?
2: Oiga, sí, apenas voy a comer un arrocito.
0: Ajá.
2: Un pedazo de pescado y un patacones.
0: Ah, listo.
2: Chocolate.
0: Le va a pegar sabroso, ¿cierto, Ángel?
2: Sí.

0: y Nicandro.
1: Ajá.
0: Y a doña Verónica en Mercaderes, al Deruyente y a todas y todos que me escuchan norte y sur del Cauca.
1: Ajá.
0: Me pone usted mita.
1: Dale, dale, Angelito, ¿qué le tocamos?
0: Dos pasajes.
1: Listo, dos pasajes, vale, ya le programo.
0: Y en mi mente vivirá.
1: Dale, Angelito, vale, voy a programar una sola canción, Angelito, porque ya estoy corto de tiempo para complacer a nuestro oyente a través de mensajes, ¿vale, Angelito?
0: Bueno, bueno.
1: Vale, ya le toco. Vale, ya le programo dos pasajes, ¿listo?
0: Bueno, bueno.
1: Dale, feliz mañana. A esa hora conectadito, Angelito, ya está listo y preparado para pegarle al desayunito. A esa hora por acá tengo reportes de sintonía. Inicio mañana por acá. Hola, buenos días, Joselito. Estamos reportando sintonía de la vereda Guayacanal. Porfa, dice por acá el tema. Mi pasión recordará, a esa hora, mi pasión recordará. Vale, ya vamos a tocar esa canción para nuestros oyentes en Guayacanal. Hola, buenos días. Haga el favor de colocarme la canción de Johnny Rivera. Por una cerveza, porfa, está Cenidia en Los Rastrojos Bolívar.

En esta mañana conectadita mi gente en el Rincón Santa Rosa, a esta hora ya está en sintonía con nosotros la familia Urresi Melén, de la familia Urresi también. Enviamos un saludito muy especial para toda mi gente del Rincón Santa Rosa en todos los barrios, escuchando esos buenos tramacazos de la música popular. 7:48 minutos también en la vereda Los Robles. Saludamos a la familia Mora, fieles oyentes de la programación. Ahí está Patricia conectadita, preparando el desayunito bien rico también para sus padres, a don José, doña Rosita, todos los muchachones. Ahí nos amplifican, escuchan la programación. 7:49, nosotros avanzamos de programación. Llega por acá esta muy buena canción de los legendarios, Cantándole al Amor, para destaparnos una en ese fin de semana. Aguanta, bebé, ¿tú qué dices?

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0: En esta mañana, presentación de Alejandro Rey, artista de nuestra región. Tu amor no es para mí. 8 en la mañana, 17 minutos. Estamos en la resaca del fin de semana. Sabroso, suena la resaca. Está bien fría esta mañana en este fin de semana. Oyentes que están en casita de reglas, también un saludito muy especial para las personas que ya están en sus actividades de trabajo, ya en sus locales comerciales en la cabecera municipal del Rosario Nariño, para los que están ya en las tiendas, en los almacenes, panaderías, restaurantes. Enviamos un saludito muy especial para todo nuestro gremio del comercio, la cabecera municipal del Rosario Nariño, y también para las personas que nos visitan de las diferentes veredas en este fin de semana, traen sus productos para la venta, los que hacen el trueque, también el intercambio de productos. Un saludito muy especial en Remolino Panamericano, a esta hora conectadita mi gente, escuchando la resaca de este fin de semana en este 3 de octubre.
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0: A esa hora por acá está conectadito Oscar en la Moravia. Por acá nos programa un temita. A ver por acá, el Chanchito Negro. Vamos a ver cuál será la canción. Oyentes desde Bogotá también a esta hora, José, un temita de Rómulo Caicedo, Ilusión Perdida. A esta hora está mi gente conectadita en Bogotá. También saludamos a la paisita en Medallo, ahí está la paisita a esta hora conectada con la programación. Muchas gracias mi gente que nos amplifica en este fin de semana. En la Sierra Nariño, saludo cordial para mi gente de la Sierra Nariño, un abrazo bien grande para todos nuestros oyentes en la Sierra Cauca también, ahí está nuestra fiel oyente en este sábado skin, pasándola, bueno, escuchando buena música popular. La resaca, 8 en la mañana, 19 minutos, 8:19, llega por acá las Dalias para esta pala, Ave Viajera.

0: Presentación de Oscar Javier Rosero en esta mañana de esta resaca del fin de semana. No voy a llorar, ya tú sabes. Bueno, esto a veces suele pasar, ¿cierto? A veces suele pasar, hombre. Ya son cosas que cualquiera comete los errores, equivoca. A veces, bueno, ya. La soledad no es muy buena en una relación. A veces la soledad también acaba, destruye, porque a veces la persona espera hasta cierto punto, pero pues ya, mira que ya no llega pues ahí donde toman malas decisiones. Pero siempre cuando hay amor y hay respeto en una relación, ahí están. Hay que esperar.
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0: 8 de la mañana, 35 minutos, 8:35 minutos. Estamos en el sábado, fin de semana, oyentes que están conectaditos con nosotros por acá, vamos a mirar por acá, hola, dice buenos días, excelente programa, porfa, para saludar a mis amigos y compañeros de trabajo con la canción Mala y Cruel de Lucho Bermúdez, el ángel, dice por acá, vale, ahí está Tulio conectado con la programación. Por acá también, hola, buenos días, para saludar a Mariela Bolaños, que el día de hoy está de cumpleaños, que cumpla muchos años más de vida. La quiero muchísimo en el páramo. Le deseamos lo mejor. Saludito para Mariela Bolaños en el páramo, que está de Happy Verde en este 3 de octubre. Felicidades. Por acá, hola José, buenos días. Haga el favor de programar la canción de Fernando Urbano, Víbora. Saludito a toda la audiencia, está John Solarte conectado, a ver por acá, hola, buenos días, desde Santa Lucía, Leiva, fieles oyentes de Rosareña, porfa, la canción de Fernando Burbano, un amor cuando se va, te va para siempre. Buen día, José, ¿cómo estás? Porfa, dice la canción, borracho sigo, de Guillermo Benítez, Dios se bendiga, está Lorena Imbajo. Vamos a mirar a ver qué alcanzamos a programar. Ya nos está cortando el tiempo en la resaca. Ya viene Jota también, ya con toda la programación de la música tropical en este fin de semana para ponerle más ahora a esta mañana fría. Tengo por acá información para nuestro oyente. Ya vamos por acá. Recuerda que Sedenar se permite informar a las comunidades de los municipios de Leiva, Policarpa, El Rosario y Cumbitara en el departamento de Nariño que se llevará a cabo, ¿no? Actividades de mantenimiento preventivo y correctivo sobre los circuitos. Por tal motivo será necesario suspender el servicio de energía eléctrica en el siguiente horario. Lunes 5 de octubre, sector afectado, vereda La Montaña en el municipio del Rosario de 8 a 1 p.m. Martes 6 de octubre, veredas afectadas el colegio y el cementerio Prado del Norte en el municipio de Leiva. Miércoles 7 de octubre, vereda afectada el Encanto, municipio de Policarpa de 8 a 2 p.m. Miércoles 7 de octubre, veredas afectadas San Martín, Santa Cecilia Alto, Santa Cecilia Bajo, Punta Vargas, La Cabaña, Junta Grande, Nuevo Amanecer, Serenil Alto, El Pinde, Ingualpil, Serenil Bajo, El Placer, Junta Grande, Miguel, Nulpin, Guayabalito, Nulpin, Pesquería y el Monte Alto del municipio de Cumbitara de 9 a 3 p.m. Miércoles 7 de octubre, vereda afectada Valle de Cumbitara, municipio del Rosario de 8 a 12. Jueves 8 de octubre, vereda afectada El Diviso, municipio de Taminango de 8 a 1 p.m. Viernes 9 de octubre, vereda afectada Villa Alta, municipio de Leiva de 9 a 1 p.m. Viernes 9 de octubre, vereda afectada Esperanza del Mayo del municipio de Mercaderes y El Rosario de 8 a 1 p.m. Agradecemos su atención y comprensión ante esta suspensión programada. Trabajamos para garantizar una continuidad y calidad en el servicio en el fluido eléctrico. Ahí está Oscar Alonso Lazo Navarrete, ingeniero. Está la información para nuestros oyentes. 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
0: 8 de la mañana, 41 minutos, mi gente bonita en Buesa con Nariño. A esa hora saludamos a Florcita Ruiz, está conectadita con la programación. Mi gente del Tambo Cauca, Dianita también a esta hora en el macizo colombiano. Está Lina en Bolívar, Cauca. Saludamos a Aurita, Doña Susana, fieles oyentes de Rosareña FM, muchas gracias.
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0: La familia Salcedo en el municipio de Sucre, en esta mañana nos amplifica. Está Gilma conectadita con nosotros, muchísimas gracias. En Altamira, Policarpa, ahí está Aristides, el hombre de la sonrisa. Ahí está, ya la va a destapar Aristides, ¿cierto? Bueno, pero espera, se porta juicioso yo, porque si no, la esposa me le pega el tramacazo, ya tú sabes.
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0: Saludito cordial para Sofía Alejandra también. A esta hora, mi gente de Altamira, Policarpa, la familia. Saludito también en la Florida. A esta hora, Jairito, para Jairito también conectadito y el oyente de la programación. 8:42 minutos en el Rincón Santa Rosa. Ahí está el duro de la barba, Prodever Urresti, para Juanito Alimaña. Juanito, la va a desaparecer. Martín Ramos conectado. Está Lucinda, Flor Popayán, Braulio Díaz, Jenny, para Mari. Todo el combo ahí conectadito. La señorita Betty, la señorita Noli, Blanca Nora, la familia Díaz Galíndez.
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0: Y toda la audiencia en el Rincón Santa Rosa. No alcanzo a mencionar a toda mi gente del rincón, solamente suavecito. Ahí les enviamos un saludito, un abrazo bien grande en esta mañana, este sábado. 8:43 minutos. Presentación de Fernando Urbano. Víbora, víbora. Este tramacazo para esta pala en ese fin de semana.

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El tramacazo de la mañana por culpa tuya, viejitas, pero buena ya para el cierre de nuestra programación en La Resaca. Voy a darle paso por acá, ya los reportes de sintonía, ya canciones, ya no alcanzo a programar porque ya se me acortó el tiempo por acá. Hola, buenos días, ¿cómo estás? Para solicitar dos temas, Cruz de Dolor de Luis Alberto Posada, Eres mi Credo. A esta hora está Patricia en el Tambo Nariño, escuchando la programación por acá. Bueno, vamos a ver por acá. Hola, mi José, bendecido día para ti. Un hermoso, a ver por acá, un hermoso día también para tu familia. También un saludito muy especial para Jotica, la voz de la cordillera. Ya viene por acá, ya viene a continuación. Para la Chiqui Love, también para John Meléndez en el Rincón Santa Rosa. Para Nolin, Blanquita, también para Betty, y ahí para Saturnino, para Tyson, Celso Anderson en Sucre. El tema Contra Viento y Marea en Altamira Policarpa. Ahí está Sofía conectadita. Bueno, vamos a mirar por acá. Hola, eso por acá. Hola, amigazo. Salúdame a Sofía. También para Lucedim, Yolanda. También para Arleyo, Yasmín. La canción Nuestra Historia de los Legendarios. Bueno, vamos a ver por acá. Buenos días, Joselito, reportando sintonía para que haga el favor y me regale este tramacazo clásico. Amor Indio, el Caballero Gaucho. Vamos cerrando la programación en esta mañana, este fin de semana. Agradecerle a nuestros oyentes, los que estuvieron conectaditos, bajándola súper bueno. Recuerda que ya viene toda la música tropical en la Cuchoteca. De este fin de semana ya viene Jota, la voz de la cordillera, para continuar alegrando este sábado sabrosito. Está bien frío, pero la programación de Rosareña te activa. Mil y mil gracias por la sintonía, que el Todopoderoso me los bendiga. Recuerda, les deseo un feliz fin de semana. Pórtense juiciosos. Si van a salir de rumba, van a embriagarse, no vayan a conducir en estado de embriaguez para evitar algún inconveniente. Nos escuchamos el próximo lunes a partir de las 9 de la mañana, si nuestro Padre Celestial nos presta la vida y la salud, y también el fluido eléctrico nos acompaña, estaremos con ustedes. Feliz fin de semana, cuídense mucho. Caballero Gaucho, Amor Indio, chao.

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1: 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A esta hora llega la viejoteca.
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Hola, hola, qué delísimo, mi gente rosarina, serio, tengan ustedes muy buenos días. A partir de ese momento iniciamos con la mejor programación de la Cuchoteca Tropical. La música de aquellos tiempos, a esta hora de la mañana, de 9 a 12 del mediodía, estaremos con ustedes. Quien les habla, J. Arbey, la voz de la cordillera, estaré con ustedes aquí, haciéndoles esta buena programación, música tropicalísima de los años 60, de los años 70, 80, 90, bueno, por allá, donde ha sido una época muy bacanísima. Vamos a bailar. Época elegantísima, aquí también en nuestro municipio del Rosario, en el barrio Juanchito. Dicen que el barrio Juanchito, cuenta nuestros ancestros, que ese era el barrio caliente, ¿no? El barrio donde iniciaron las rumbas, donde estaba la zona rosa, era el barrio Juanchito, por allá, donde hoy en día, pues, por allá no hay ninguna discoteca, simplemente son casas familiares. Pero en el tiempo de antes dicen que inclusive tenían cornetas tan potentes, que inclusive se alcanzaba a escuchar desde San Juanito. Se escuchaba la música por allá, los doraidazos en esos tiempos, la música también como esta que está sonando aquí. A las 9 de la mañana, 8 minutos, ya les dejo disponibles para ustedes las líneas calienticas ahí, la 318-830-0058 y la línea de WhatsApp. Y para que ustedes me puedan llamar sin ninguna dificultad, que no se interrumpa con el WhatsApp, ustedes pueden hacerlo también a la línea 312-857-9915. El saludo para todos los oyentes que hasta ahora están en los diferentes negocios por aquí, a la gente que está por ahí en Sedenar también, que nos están escuchando aquí en el municipio del Rosario, a toda la gente de las tiendas, a la gente de los negocios, por ahí a doña Jenny en el restaurante Jenny. Si usted quiere comida baratica y de clase, ahí váyase también al restaurante Jenny, aquí al lado de la alcaldía municipal, ahí está doña Jenny Ortiz. Y a toda la gente que nos está escuchando en los diferentes barrios, a los talleres de moto, a Juan Camotos, a Viejo Ramos por abajo, al salserísimo Ramos, al comandante de bomberos voluntarios del municipio de Rosario. Bueno, y no me desato más porque este hombre tiene harta historia. A todos ustedes, saludándolos, a viejo Giovanni Gavilanes, el popular Águila, que también está con su equipo de sonido a todo dar. Y a todos mis amigos, a toda la gente que está en los diferentes veredas, en los corregimientos, a los municipios vecinos, en cualquier parte de Colombia y en el mundo a través de internet. Saludo para todos ustedes y pueden pedir su música bien bacanísima. Iniciamos, vamos a iniciar con buena música. Ustedes saben que aquí les selecciono lo mejor, lo mejor de lo mejor. Vamos con este merengue bacanísimo. No es un merengue, es un merengazo.

Canal Alegría, a las 9 de la mañana, 14 minutos. Esto se llama Agua Fresca. También lo hace Afrozón y otras agrupaciones más. ¡Qué bacanísimo! Este Rosariño Estéreo 93.1 desde acá, en la Casa de la Cultura, en el municipio del Rosario, casco urbano, mirador turístico del Patía.

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2: Bueno, ahí sonaba el Misifú por allá al fondo, ¿no? Mira, eso como estamos ya, cara, fin de año, papá. Eso se vino a fin de año y en carnavales también suena Rosareña Estéreo por acá, ya pronto, el 2027. Aquí está esta gente del sur y es Daniela con tu ausencia, bien bacano, en la cuchoteca.

¡Qué bacano que suena este tema! Ahí está Danielita, Danielita, la pasucita. A las 9 de la mañana, 20 minutos. Mamando el gallo. ¡Uy, mamando gallo, tomando el pelo! Eso lo hace Lisandro Mensa. ¡Qué época, Dios mío!

0: Bueno, ahora sí, los que quieran llamar, pues aquí tienen las líneas abiertas. Ustedes pueden llamar, dice por acá, hola Jota, solicitar el tema, la boqui trompona. Si caben por ahí, claro que le cabe a la boqui trompona, ¿por qué no le va a caber? Julito Arcos, claro que le cabe a la boqui trompona.
1: ¡Gózalo!
0: Estamos en fin de año, Julito. Saludo para el viejo Ruco, para toda la gente que nos escucha ahí en las obras de construcción, a todos los maestros de construcción. Saludo para todos ustedes. Beticita, buenos días, ¿cómo estás? Beticita, buenos días, buenos días, buenos días.
2: Buenos días, Otarbey.
0: Bien, bien, Beticita, ¿cómo te va?
2: ¿Cómo vas, Otarbey?
0: Ah, bueno, Beticita, me alegra escucharte desde Santa Rosa de Lima, la tierra recha, el rincón, coméntame.
2: Mire, para hacer un saludo de cumpleaños, ¿me lo puede complacer al joven Nicandro Meléndez Urresti?
0: Claro, por ahí estaba en la galería, pero él escucha también Rosario.
2: Él cumplió ayer, pero no pude saludarlo a lo bien.
0: Ah, sí, sí, ayer escuché y hoy también, saludémoslo, claro.
2: Entonces, le deseo que cumpla muchos años de vida.
0: Sí.
2: Que Dios me lo guarde y me lo cuide donde quiera que se encuentre, en unión de toda su familia.
0: Sí.
2: Y su querida esposa y sus padres, y señor Luis Meléndez Narváez, sus hermanos, Luis Mariano.
0: Ajá.
2: María y todos sus sobrinos. Ese saludo lo sabe la tía Betty desde el Rincón de Santa Rosa del Divito. Ah. ¿Me le puede regalar el tema?
0: Ajá.
2: El tema para él es muy alegre.
0: Ay, le vamos a colocar uno alegre de los Betas para él, ¿vale? Porque es que él le gusta mucho la música.
2: ¿De los ideales?
0: No, a él le gusta la música de los Betas, le gusta bastante, porque es la música de
2: es
0: la
2: que,
0: época
2: es
0: de
2: que
0: los
2: a mí
0: 70.
2: Así no se hizo para él, que está cumpliendo años.
0: Sí, señora, sí, señorita Betty, así es. Ya le voy a colocar ese disco para Nicandrito Meléndez, ¿vale?
2: Y de los ideales, me olvidé el nombre de la canción, pero es muy lindo. Felicitaciones.
0: Ah, bueno, yo le busco en los ideales, Betisita.
2: Díganlo, felicidades de los ideales, ¿vale?
0: Listo, bueno, Betisita, más
2: ¿me
0: adelante.
2: ¿Me puede regalar otro para bailármelo acá de Lisandro Mesa? ¿Los triples?
0: Los triples, a ver, los triples.
2: Para prender la rumba que en el vinito.
0: Triples, hijos de la... Ya, bueno, yo se lo coloco.
2: Bueno, Jotaray, feliz día y que Dios nos lo bendiga y nos lo siga bendiciendo para escucharlo, ¿vale?
0: Muchas gracias, Beticita. Te quiero mucho. Un abrazote,
2: okay, grandotote. Ok, lo mismo, yo también lo quiero mucho porque es un buen locutor.
0: Bueno, gracias, mi Betty.
2: Me encanta su hermosa voz, Jotaray.
0: Gracias, Beticita.
2: Bueno,
0: nos vemos.
2: Gracias.
0: Ah, informemos, ¿verdad? Me estaba olvidando que hay información importante para todos ustedes, los que tienen, pues, aquí los negocios. Ojo, que Rosario en serio les da información oficial importante para todos ustedes. Dice Remolino, 1 de octubre de 2026. Centrales Eléctricas de Nariño S.A.E.S.P. Sedenar se permite informar a las comunidades de los municipios de Leyva, Policarpa, El Rosario y Cumitar, departamento de Nariño, que se han programado actividades de mantenimiento preventivo y correctivo que se llevarán a cabo en los circuitos que pues corresponden a estos municipios. Por tal motivo se hace necesario suspender el servicio de energía eléctrica, no para todo mundo, sino, escuchen bien, en los siguientes sectores. Para todo mundo no es que eso ha ganado, que en el Rosario se va a ir la energía, en todo el Rosario no, señores, es en algunos sectores. Por ejemplo, dice que el lunes 5 de octubre, este próximo lunes, la energía dice que será afectado únicamente la vereda de la montaña, acá en el municipio del Rosario. Los demás, todos con energía, únicamente la montaña. De las 8 de la mañana hasta la 1 de la tarde en la montaña no hay energía este lunes. Carguen los celulares, carguen las panelas. Martes 6 de octubre, veredas afectadas, el colegio de Leyva, o sea la institución ahí del casco urbano de Leyva, no va a haber. El cementerio, los prados del norte en el municipio de Leyva. Ah, buena hora que nos fue en la feria, ¿no? De 8 y 30 de la mañana hasta las 4 de la tarde. El miércoles 7 de octubre de 2026, vereda afectada, el encanto del municipio de Policarpa. Solo el encanto, escúcheme, Sofía Alejandra. En la Florida va a haber energía el 7, solo es en el encanto. Aristides, salud también para Aristides, que y la esposa por ahí, la bailarina en él y también. Fecha miércoles 7, a ver, yo creo que hay un enredo por acá, hay 727, ¿no? Ah, puede ser que también el mismo 7 de octubre en las veredas afectadas son San Martín, Santa Cecilia Alto, Santa Cecilia Bajo, la Punta Vargas, la Cabaña, la Junta Grande, Nuevo Amanecer, Serenil Alto, en el Pinde, el Igualpil, el Serenil Bajo y el Placer, la Junta Grande también de Miguel, Nulpí, Guayabito, Nulpí, la Pesquería, el Monte Alto del municipio de Comitar. Esos nombres ya son como afros, ¿no? De 9 de la mañana hasta las 3 de la tarde. Fecha el 7 de octubre también. Las veredas afectadas también en el Valle, Valle de Cumbitara, acá en el municipio del Rosario. El mismo 7 de octubre, escuchen. Acá en el Valle de Cumbitara, solo ellos, los demás con energía. 8 de la mañana a las 12 del mediodía. El jueves 8 de octubre, en las veredas afectadas en el diviso municipio de Taminango. En el Taminango, solo el diviso, escuchen. De 8 de la mañana hasta la 1 de la tarde. No va a decir que dije que todo Taminango, ojo. El viernes 9 de octubre de 2026 en la vereda afectada será la Villa Alta del municipio de Leyva. De 9 de la mañana a 1 de la tarde y la fecha viernes 9 de octubre también. De 2026 veredas afectadas las Esperanzas del Mayo. Acá en la recta, ojo, en la recta será afectado este 9 de octubre, viernes 9 de octubre, la recta. Y también, como ese transformador, me dice el señor, el ingeniero, me dice, el transformador también coge para el Rosario. Ese día sí, el Rosario, ahí sí paila, nos vamos a quedar todo el Rosario sin energía desde las 8 de la mañana hasta la 1 de la tarde, el 9 de octubre. Recuerden, agradecemos su atención y comprensión ante suspensión programada. Trabajamos para garantizar la continuidad y la calidad al servicio del fluido eléctrico. 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Turun, turun, turun, turun, turun, turun. Hola, dice por acá John Solarte. Hola, buenos días, Jota. Solicitar el tema Nube Viajera en los 50 de Joselito y saludar a toda la audiencia de Rosario Estéreo. Ya les voy a ir leyendo los mensajes. Saludo para Anderson Valdés también en la Unión Nariño. A todo. Ya les voy a ir leyendo más mensajes. Voy a ir colocando más música porque tengo mucha cháchara ahorita. Me voy con este tema que lo hacen los Betas. Mi destino, qué bacano.

dos, que lo tenga bien limpiecito ese corazoncito, que no va a tener por ahí sentimientos encontrados, ¿no? Y se viene esa canción a las 9 de la mañana, 38 minutos, y ellos son los triples hijos de la... de, yo no sé cómo es que llama la señora. Bueno, ahí están los triples.

Saludo para mi compa Romel Ortiz, hombre, allá está echándole los triples. Romel Ortiz acá en el Macal, ¿cómo la goza, viejito?

Esos triples, 9:42 minutos. Rosarín Estéreo 93.1. Ahí voy a echar, sí, lo voy a echar para Romil Ortiz, acá en el Macal, para que se lo goce ahí con María, ¿no? ¡Gózatelo, viejo Romil!

Ahí está este tema bien bacanísimo, solicitado por uno de los oyentes de Rosario Estéreo 93.1. Ya leo el mensajito, por ahí tengo de Gavilán, y bueno, tengo JJ, dice por acá abajo también.

0: Ya estamos en el fin de semana. Rosareña, suena bacán.
1: Claro que sí, suena bacano, Rosareña Serbia. Hola, buenos días, Jota, ¿cómo estás? ¿Será que me puedes regalar la canción El Bigote Remix de la Sonora Dinamita?

¡Epa, carajo! Se vienen los carrangueros. Ahí está mi amiga Luzelbay Guerrero con el Jibeitico. Jibeitico, mis vecinos, por ahí lo piden ese tema. Solicitud de Luzelbay. La cucharita se me perdió.

0: Las 9 de la mañana, 56 minutos. Esta es la Cuchoteca Tropical de los sábados. Transmitiendo desde acá de la bella población del municipio del Rosario, en la Casa de la Cultura.
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0: Opa, sonó el diablo arrecho por ahí. A ver quién es que lo está pidiendo el diablo arrecho. Vamos a ver, hola Jota, colócame el diablo arrecho. El hombre feliz para pasar la rumba total, dice por acá. A ver, las iniciales, a ver, es de cualquier parte del mundo.
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1: ¡Bingo! 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

0: Las 10 de la mañana, no, 2 minutos. Dice por acá Rocío, buenos días, felicitarlos por el programa. Me puede colocar el tema Viaje sin retorno, fiel oyente de cualquier parte de Colombia y del mundo. ¡Salo! Por acá también dice, hola Jotico, por favor, Sal y Agua, Aníbal Velázquez. Me quedé sin escucharlo el otro sábado. Ay, ay, ay. Y si alcanza Jotita, Vivir la vida de Marc Anthony. Esa también es elegantísima, esa salsa.
1: Vamos a bailar.
0: Creo que también dice, hola, buenos días, el tema Limoncito con Ron, ¿quién será? Gatita, dice que es una gatita muy linda. Y por ahí tengo más mensajes, por aquí está Tyson, Jennifer, Andrea Arteaga, y también está Imbachiwitron. Bueno, voy a ir leyendo porque tengo varios mensajes poco a poco.

0: Así es que Rosareña Estéreo, transmitiéndoles, nuevamente les indico, transmitiéndoles desde el bello municipio del Rosario, departamento de Nariño, aquí estamos. Ay, no, pero aquí está el oyente, paisita de mercaderes, hola, buenos días, ¿cómo está, hombre?
1: Amigas OJ, muy buenos días.
0: Buenos días, ¿cómo estás?
1: Bien, bien, hijo, gracias a Dios, hombre, muy contento con este tiempo que Dios nos regala y escuchando a JRB y en Rosareña, ¿para qué más?
0: Elegante hombre, oyente de mercaderes, cuéntame amigo, ¿por ahí tienes saludos o tienes de pronto por ahí algunas canciones buenísimas?
1: A ver, un saludito vamos a hacer primero que todo pues para todos ustedes.
0: Sí.
1: Dijo Sofía Alejandra, un saludito para el staff de locutores de Rosareña Estéreo.
0: Esa hembra sabe, para el staff, así se dice técnicamente y profesionalmente, sí señor.
1: Oiga, esa hembra se sabe expresar, tiene una vocación muy linda, Ave María, eso lo digo yo.
0: Sí, la voy a invitar por acá a Rosareña un día de estos para, voy a irla a traer expreso, por ahí me está escuchando, ella no poco de querer venir, hombre, por acá, pero bueno.
1: Hágale esa cordial invitación, hombre, para que esté ahí en su programa, ahí los micrófonos, hombre, para que ella... Mejor dicho, se explique con esa voz tan elegante que ella tiene.
0: Claro que sí, mi oyente, hombre. Saque el cuadernado, ahora sí, saque la hoja de blog.
1: No, mira, hombre, que yo no tengo ese cuaderno, ese lo dejo, es al clásico.
0: Ahorita está a pura memoria, entonces. Bueno, lo que se acuerde, entonces, saludémonos. Sí,
1: listo, mijo, saludo cordial ahí para la señorita Sofía Alejandra y Lucedí, para Carlitos España y Caizo.
0: Ajá.
1: Y para todos los que escuchan Rosareña Estéreo en este momento, el programa de Yeroteca, hombre, un saludo, un abrazo a la distancia.
0: ¿Sí?
1: Hágame el favor y me coloco. A ver, pues una canción de esas viejitas, a ver.
0: ¿Cuál de las viejitas?
1: A ver, hombre, colóquenme la colombina de los ocho de Colombia.
0: ¡Qué rica! Conteste. La colombina, diga.
1: Qué rica. Colombina. No, yo para cantar son muy malos. Ya
0: hombre,
1: voy a
0: que
1: la gente.
0: Cante, eso me acuerdo. Y esas colombinas de cinco, no, de a peso, mira, ¿no? Qué ricas, unas de chocolate. Ah.
1: Eso habían colombinas de 100 pesos, de 200 pesos, pero un sabor.
0: No, eso con 200 pesos se me catinó. No, con 200 pesos usted compraba, era bolsadas de. No, eso valía menos. Con 5 pesos usted
1: Con 200 pesos compraba era la libra, ¿no?
0: Sí, compraba todo de la tienda, yo creo, 200 pesos en esos tiempos. Así es, hombre, mi fiel oyente.
1: Dios te bendiga, que tenga buen día.
0: A ti también, mi fiel oyente, muchas gracias. Y con el tun turun turun tun tun vamos a recibir a Brisas del Mayo. Hola, buenos días, la agrupación Brisas del Mayo por aquí. A ver, tengo Brisas del Mayo, dice, a ver, buenos días.
2: Buenos días.
0: Hola, buenos días, ¿con quién hablo?
2: Con un fiel oyente acá de la Unión Nariño.
0: De la Unión, departamento de Nariño, coméntame, mi amigo, cuéntame.
2: Tiene una cancioncita, por favor.
0: Sí, señor, ¿y cuál es? Que sea viejita, ¿no?
2: De Brisas del Mayo, por favor. La pulguita Miss.
0: ¿La pulguita?
2: La pulguita Miss.
0: La pulguita Miss. Vamos a verlo. Si aplica, pues si es viejecita, con todo el gusto de la coloco, ¿vale?
2: Vieja, es más vieja que yo.
0: Ah, bueno. Listo, ahí se la vamos a programar más adelante. ¿Listo?
2: Sí, señor.
0: Bueno, entonces, mi amigo de Brisas del Mayo, gracias por estar en la sintonía de Rosariño C.
2: Hola.
3: Gózalo.
0: Las 10 de la mañana, 7 minutos, ahora sí me voy con este tema, hombre, y verdad, esto sí es verdad. ¿Qué dice don Giovanni Gavilanes a nosotros, hombre? A más de uno, por Dios, ese es hijo, vea.
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0: Ah, ya nos tienen desahuciados, ya, okay. Además están aburridos, ¿verdad?

Ay, Dios mío, con tal de que digan que de aquello. Ay, sí es grave ya, hermano. Bueno, por ahora se puede comer de aquello. Eso no han prohibido todavía. Eso pasa de los 40 y empieza la edad del cóndor. Cóndor aquí, cóndor allá. Aquí está el tío fronterizo. Tema solicitado también.

0: Y aquí está la canción que es salsísima, tan buena, don Giovanni Gavilán, es mi amigo el popular Águila. De confianza le digo el Águila. 10-15 minutos.
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0: Ay, Dios mío, esa canción, cómo recuerda por ahí con las nenas, ¿no? Nenas, ahí en ese tiempo, nenas.

A las 10 de la mañana, 20 minutos, escena. Este fue un éxito, sigue siendo y lo seguirá siendo. Esto es una salsa, pero de las buenas. Personalmente, me agrada, me encanta esa salsa. Marc Anthony y la India, ¿cómo cantaban ese dúo? ¡Bacanísimo! Saludo para toda la gente que nos está escuchando a esta hora de la mañana. Mi compa Juan Camotos ahí en el barrio Fátima. Él dice Pocalucha también está escuchándonos, a toda la gente por ahí. ¡Qué rica! Aquí viene la solicitud de la canción del oyente. Ya voy poco a poco, tranquilos, que los mensajes. Por ahí está Idalí, está el oyente Arboleda, está Imbachí, Mercy Guerrero. Bueno, hay muchos mensajes, pero ya le recibo las llamaditas también más adelante, ¿vale? Vamos a escuchar ese tema que dice, qué rica la Colombia.

10:25 minutos, qué rica la colombina. Sí, esta canción buenísima. Vamos con la Pulguita Remix de Las Brisas del Mayo. Por ahí lo solicitó el oyente. Propia agrupación de Las Brisas. Acá tenemos, pero Las Brisas del Vapor. Saludo para toda la gente de Las Brisas del Vapor acá en el Vapor. Tengo hartos amigos que son Las Brisas. Oye, el Romel Ortiz también es otro Brisas del Vapor.

Muy buenos días, amigazo, locutor de Rosareña Estéreo. Un cordial saludo para ti, también para Lourdes y para John Meléndez. También un cordial saludo aquí ya con mis compañeritos que me están ayudando a un trabajito, Arleyo, Hermes, Yolanda y Yasmín. También un cordial saludo con mucho cariño para Sofía, para Lucedi y la muchacha que tienen ahí en el perfil, un cordial saludo. También cordial saludo para Carlitos España, para el fiel oyente de Mercaderes, Patricia y Felipe, también para Rosita Estrella, para Blanquita Nora, para Noli y para todo el combo de Rosareña Estéreo. Un cordial saludo, ¿eh? Me pones el disquito Lloró de Afrozón. Muchísimas gracias, amigo, y que pase una feliz programación.

Hola, muy buenos días. ¿Cómo estás? Un saludito para los fieles oyentes de la Rosareña. ¿Y me puedes colocar una canción? Buenos días, ¿cómo estás? Un saludito para los fieles oyentes de la Rosareña. ¿Y me puedes

¿Cómo estás? Un saludito para los fieles oyentes de la Rosareña. ¿Y me puedes colocar una cancioncita? Dulcemente Bella de Miguel Molly. Muchísimas gracias. Que tengas un feliz día. Muchas bendiciones para ti.

Buenos días, ¿cómo ha estado? Un saludo para usted y toda su familia, ¿no? Para que me eche un disquito, de Lisandro Mesa, el billete de 100. Gracias.

¿Qué más? ¿Cómo está? Reportando sintonía como siempre. Buenos días, joven Arbey. ¿Qué más? ¿Cómo está? Reportando sintonía como siempre, Kevin Gómez, desde el Cerrito, municipio Mercaderes, Cauca. Y un saludito muy especial aquí a los que están echando la molienda, haciendo la deliciosa panela. Y para que haga el favor y me regale el tema Mujer Bonita de Brisas del Norte, ¿vale? Porfa, me lo coloca. O si no encuentra ese, pues de pronto que no lo tenga, me coloca el Parrandero del Guaycoso, ¿vale? Andromesa, me imagino que esa es viejita. Y también pues regáleme Idilio de Amor de Willy Colón, ¿vale?

Bueno, un poquito distraídos, estábamos por ahí, 10:48 minutos. Esto lo hace Willy Colón, que es salsísima. Y vídeo de amor. La salsa suena en Rosarinha Estéreo 93.1. Y la cuchoteca tropical de los sábados, qué bacano. Vamos a leer información importantísima para todos ustedes.

0: Leyva, el cementerio Los Prados del Norte, municipio de Leyva, el miércoles 7 de octubre. Feria afectada al Encanto, municipio de Policarpa Nariño, de 8 de la mañana hasta las 2 de la tarde, el miércoles también 7 de octubre. Veredas afectadas San Martín, Santa Cecilia Alto, Santa Cecilia Bajo, Punta Vega, La Cabaña, La Junta Grande, El Nuevo Amanecer, El Serenil, El Alto, El Pinde, El Iguapil, El Serenil Bajo, El Placer, La Junta Grande, Miguel Nulpí, Guayabito, Nulpí, Pesquería y Monte Alto, en el municipio de Cumbitara, departamento de Nariño, de las 9 de la mañana hasta las 6 de la tarde. El día miércoles, también 7 de octubre, en la vereda afectada será Valle de Cumbitara, municipio del Rosario, desde las 8 de la mañana hasta las 12 del mediodía. El jueves 8 de octubre del 2026, vereda afectada el Divisio, municipio de Taminango, desde las 8 de la mañana hasta la 1 de la tarde. Viernes 9 de octubre de 2026, vereda afectada Villa Alta, municipio de Leyva, desde las 9 de la mañana hasta la 1 de la tarde también. La fecha, viernes 9 de octubre de 2026, vereda afectada Esperanzas del Mayo, municipio de Mercaderes y el municipio del Rosario también, desde las 8 de la mañana hasta la 1 de la tarde. Agradecemos su atención y comprensión ante la suspensión programada. Trabajamos para garantizar la continuidad y el servicio del fluido eléctrico. 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Voy a leer mensajes porque tengo bastante, voy a leerlos, por lo menos que los alcance a leer y colocarle la música a algunos, ¿no? Buen día, Rosareña Estéreo, felicitarlos por su programa, solicitar la canción de Jason Rodríguez, Campañas Navideñas, fiel oyente en la ciudad de Popayán, barrio Las Lomas de Granada, de parte de Jenny Zambrano, Zambrano debe ser. Acá me dice, hola, buenos días, reportando sintonía del lugar de la Florida, Nariño, fieles oyentes, para saludar a mi esposita en Edis, colocarle los temas Bella, Bella, Elizando Mesa y Navidad Sin Ti de los Bukis. Mercy Guerrero también, maravilloso programa. Porfa, las tres Marías. Acá también me Invachihuitron, el... Bueno, Invachihuitron. Hola, buenos días. ¿Qué género están colocando? Bueno, pues estamos solo cuchoteca, música tropical viejecita. Hola, quiero que me regale las canciones La Pulguita de los Ciales del Oriente y Yo Te Acarranga, se me olvida. Bueno, y La Vereda, Los Milagros Cauca. Ahí está entonces, oyente de Arboleda Cauca dice, hola, buenos días, a favor regalarme la canción Quédate Conmigo de Orquesta La Sabrosura. Ya gracias, fiel oyente del Cauca. Por acá también dice Zuley de Castillo, hola, Rosareña, me coloca la Bilirruina. La Bilirruina, por acá otro oyente me dice, hola, cordial saludo para usted y la emisora, sería tan amable. Este tipo necesita casarse. Ajá, pero los clasificados, a ver, necesita matrimonio amista. Ah, no, que necesita un matrimonio para administrar una granja de cerdos y pollos de Levante. Informes, Gustavo Rodríguez. Oh, ya me escribes al interno, por favor, ya te contesto más adelante. A ver qué podemos hacer en esta situación. Ahí Dalí también saludó a mamacita. A ver, ¿qué? Uy, está linda, mamacita. Ahí Dalí, ¿cómo estás de querida? Recosita linda, hijo el loco del pato. Por acá Urbano dice, reportando sintonía de Taminango, fiel oyente, un temita viejito de Sembrino, El Brujo. Bueno, y así voy a seguir leyendo más mensajes más adelante. Voy con más de la buena música a esta hora de la mañana en Rosareña Serio 93.1 del FM. Estela Cucho, Tecateo Pical.
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Hola, ¿qué tal amigos de la Rosareña FM Stereo? Te saludo desde la vereda Alto Villanueva, el Alto Villanueva de Elvio Ronald, Sandra Ortiz y Giselle Gabriela en completa sintonía de la mejor Rosareña FM Stereo. Por favor, una canción, tarjetita de invitación del grupo mágico Manuel Mantilla. ¡Vaya! ¡Saluditos!

0: Hola, buenos días, ¿cómo está? Espero que se encuentre ahí en unión de todos sus amigos. Reportando sintonía de acá el Diviso para que complace con el tema Los Habanales. Muchas gracias, que esté muy bien.
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Hola, buenos días, ¿cómo está? Espero que se encuentre bien, unión de todos sus amigos. Reportando sintonía de acá el DISO para que complace con el tema Los Habanales. Muchas gracias.

Muy buenos días, reportando sintonías del municipio de San Lorenzo Mariño. Para saludar a todos los amigos de Cauca y mi Putumayo, para que me regalen una canción, La Reina de mi Corazón, Campo Rosero. Muchas gracias.

0: ¡Qué buen tema este de la reina de mi corazón de Campito Roseno! Este de acá del sur también. Por aquí lo trajeron, por ahí a un grado me acuerdo que lo trajeron. Sonaba bueno, escuchaba de lejito por ahí. Y esta salsita, qué bacana. Esta salsita la hace la gente de Arboleda, Departamento del Cauca. Dice, hola, buenos días. Regálame la canción, quédate conmigo. Sonó el mensaje, es que hace rato ya estaban, Dios mío. Quédate conmigo de la Orquesta La Sabrosura. Salsita.
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Saludo para la gente de Los Robles ahí, para Patricia, Sandrita, para toda su familia, para Don José, para todos los que nos escuchan. Salsita bien bacana para toda la gente de Los Robles. Son una familia

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1: Claro que sí, pura salsa de la buena. 11:19 minutos, ya vamos con 2 horas 19 minutos de programación en Rosariña Estéreo 93.1. Éxitos, y por aquí voy a hacer escuchar este audio bien bacanísimo que me mandan. A ver, por aquí me mandan el video, el audio, todo, a ver qué dice.
2: Hola, Rosareña. Vea, salúdeme aquí al jefe, Hubertino Mora, acá en Los Robles, acá echando la molienda. Y ahí a Wilmer, el duro ahí del punto. Ya, colóqueme la canción. Todo el mundo necesita un beso.
1: Ahí está esta buena canción para la gente que está haciéndose melado, sabroso, rico, delicioso.

0: Todo el mundo necesitamos un besito, por Dios. Así está ese tema musical. Vamos a ver qué nos dicen los audios por acá.
1: Patica, muy buenos días. Reportando sintonía a esta hora de la Vereda del Suspiro. A esta hora de la mañana, escuchando la videoteca. Muy buena música, muy buen ambiente. Con el parlante a todo volumen. Para escuchar Jotico, una canción, por favor, de la Sonora Dinamita, Hechicería. Muchas gracias, Jota.
0: Ahí tiene mi compa ese tema de la Sonora Dinamita. Se llama Pobre Muchacho, Pobrecito.
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0: Las 11 de la mañana, 23 minutos.
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0: Pobre muchacho, por Dios, muchacha, no lo hagas sufrir tanto, hombre. Encuéntrate hoy en las discotecas de aquí del municipio del Rosario para que bailen sabroso. Pobre muchachito, vamos
1: bueno,
0: a ver qué nos digan los oyentes.
1: Joven. ¿Cómo está? ¿Cómo vamos? Vea, para que haga el favor de ponerse un disquito. Ahí pues saludándolos a todos, ¿no? Los que trabajan ahí en la emisora. Para que haga el favor de ponerse un disquito de Lisandro Mesa, La Marbella, dice acá doña Norelba Erazo. Ese atralado del vapor acá al Martín Pérez. Para bailar, dice, con el trapeador.
0: Bueno, ahí está La Marbella, pero ese no es de Lisandro Mesa, es de Afrozón. Ahí se lo coloco.

¡Qué bacano, doñita! ¿Cómo estará bailándoselo? Suena muy sabrosísimo, sabrosísimo, a través de Rosareña Estéreo. ¡Qué sonido el de Rosareña, por Dios! ¡Suena sabroso! ¡Uy! Y aquí se siente que viene diciembre, papá. Se vino el disco, ese llama La Mamadora. ¡La Mamadora! ¡Oh!

Está la mamadora Hernán Darío, qué bacano. Ahora sí, el saludo para mi colega de Proyección Estéreo, Leiva, Leiva, Leiva, que va a estar de ferias, ¿no? Próximos fin de semana, ferias bien bacanísima. Vamos a ir por allá. Acá me está pidiendo de mi colega aquí, Realpe, Omar Realpe. También tiene servicio técnico. Ustedes le pueden llevar los televisores, las licuadoras, equipos de sonido, lo que ustedes tengan, se lo pueden llevar ahí a Leiva, el amigo Realpe. Ahí está entonces. La Bella me ha pedido el instante.

Kiribí, Caballito Blanco. Ahí estamos a las 11 de la mañana, 35 minutos. Uy, ese tema por ahí, vea eso. Ahí me dicen que saludos para Patricia por acá en Los Robles. Ah, no me dice de quién, de qué parte de Colombia, el mundo. A ver, diga.

Hola, muy buenos días, JRB, ¿cómo me le va? Reportando sintonía de corregimiento del Rincón Santa Rosa. Habla con Blanca Nora Adrada para hacer un saludito, ¿no? Un saludito para Betty, para mis hijos y mi nieta y mi nietico. Y un saludito para el fiel oyente de Mercaderes, Celso, para Carlitos España en Florencia, Cauca, para Sofía y Lucería en Altamira, Policarpa, y para todos los que escuchan Rosareña. Estamos bien contentos con esa buena música. Y si hace el favor y me regala dos canciones, La China Salamera y La Candelosa, Candelosa, Candelosa, la mujer.

Hola, buenos días. Soy fiel oyente de acá de Las Delicias Nariño. Me encanta la programación de todos los días. Es la emisora preferida. Gracias. ¿Me regalas una canción? Si es tan amable, la empanadita de Calixto.

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1: Bueno, es ahora también 11:43 minutos. Buenos días, reportando sintonía de la empresa de Voltin, la granja Delta 4, para saludar a todos los trabajadores, en especial a la señorita Astrid. La canción El Viejo, El Sombrerón, la sonora dinamita, viejo.

Eso sí, señora, canción. Ahí está Natucha. Qué bien, qué bacano. Joselito, gózatela, Joselito. Estoy saludando a toda la gente que nos está escuchando en las diferentes partes. Ahí nos vamos acercando al final de esta programación, ¿ya?

eso lo hacía Natucha. Se llama El Engañó, cancioncísima, buenísima. El tecno merengue sonando en Rosarillo, en serio. Y eso que suena no es merengue. Esto es un merengazo, como dijo en El Zapatín con Cola. Bueno, aquí ahora sí, nos vamos. 10 minutos para las 12 del mediodía. Quien les habló frente a los micrófonos en las cabinas de cristal de la Rosareña Estéreo 93.1 desde el bello mirador turístico del Patía. Soy J. Arbey, la voz de la cordillera, ahí con ustedes estuvo. Y si Dios me presta la vida, estaré nuevamente en otra oportunidad haciéndoles más de la buena radio. ¡Chao! ¡Se cuidan! Sigan con la programación de Rosareña Estéreo hasta que ustedes gusten.

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3: Hola, mis queridos amiguitos y mis queridas amiguitas. Primero que todo, me siento muy contento, ¿no? Muy agradecido, dándole gracias primero que todo a nuestro papaito Dios del cielo, ¿no? Dándole gracias, mis queridos amigos. Consejo del día y consejo que da este indio, pequeño en estatura, pero grande en conocimiento. Bueno, mis queridos amigos, nosotros los seres humanos, primero que todo, yo siempre, ¿no? Siempre les recomiendo por esta emisora, por estas emisoras, mis queridos amigos, porque yo tengo programas por muchas emisoras, mis queridos amigos. Y yo siempre les recomiendo, mis queridos amigos, el ser humano no tiene que ser agradecido con Dios solamente cuando está, como se dice, bien, mis queridos amigos. No solamente cuando usted esté bien, mis queridos amigos, cuando usted esté bien, que usted tenga carro, casa, finca, negocios, esté bien en el amor. Ahí no solamente diga gracias, Dios mío, no solamente no le dé gracias a Dios, mis queridos amigos. No, mis queridos amigos, a Dios, con todo respeto, a papaito Dios, hay que darle gracias, hay que darle gracias. Si usted, póngale bastante cuidado, si usted fue una persona que tuvo especialmente un accidente, no maldecir, no decir, ay, yo no sé por qué Dios, por qué yo le pido tanto a Dios, pero Dios a mí no me escucha, no me oye. No, mis queridos amigos, cuando estamos también, como se dice muchas veces, porque hay veces hay antibajos, ¿no? Hay antibajos, hay veces que estamos, como se dice, mal en la salud, estamos mal económicamente, estamos mal espiritualmente, bueno, estamos mal en todo. Entonces, allí también tenemos que aferrarnos especialmente mucho a Dios, mis queridos amigos. Y verá que Dios, Él especialmente, Él nos escucha, mis queridos amigos. Yo soy una persona que creo directamente mucho en Dios y en mi santa, mis queridos amigos. ¿Por qué razón? Porque Dios especialmente me da, como se dice, ese entendimiento, esa sabiduría para diariamente, mis queridos amigos, para diariamente entrar a sus hogares, mis queridos amigos, entrar a sus hogares y llenarlos a ustedes de una esperanza, llenarlos especialmente, como se dice, de que ustedes van a salir adelante, mis queridos amigos. Por ejemplo, miren, mis queridos amigos, muchas veces, ¿no? Muchas veces, si nosotros tenemos una enfermedad, mis queridos amigos, yo les digo una de las cosas, si tenemos una enfermedad, es porque muchas veces Dios nos está poniendo, como se dice, una prueba. Dios nos está poniendo una prueba, mis queridos amigos. Dios nos está poniendo una prueba a ver qué tan débiles somos nosotros. A ver si nosotros cogemos, como se dice, cogemos para otro lado, mis queridos amigos. Así que, mis queridos amigos, hay que ser, como se dice, mis queridos amigos, hay que ser fieles especialmente a Dios, porque recuerden que Dios dejó las plantas, ¿no? Diosito dejó las plantas aquí en la tierra y la fe en el cielo. Así que, mis queridos amigos, con estas planticas especialmente nos tratamos estas enfermedades. Mire, estas plantas son tan buenas, mis queridos amigos, que con estas plantas especialmente nos podemos ayudar en todas las enfermedades, así sean crónicas, sean degenerativas, mis queridos amigos. Bueno, mis queridos amigos, y hoy día me siento muy agradecido, me siento muy contento porque yo hablo por estas emisoras, póngale bastante cuidado, yo hablo por estas emisoras, mis queridos amigos, yo hablo por estas emisoras y gracias a Dios, ¿no? Hay gente que me manda, como se dice, mensajes, ¿no? Me manda mensajes y entonces, mis queridos amigos, si usted me manda un mensaje, pues yo respectivamente, con mucho gusto lo respondo. Lo único que no respondo, ¿no? Mensajes que no respondo, mi querido amigo, mi querida amiga, son personas que de pronto me mandan que vea, por ejemplo, esta mañana me llegó un mensaje pidiéndome el favor que se hayan perdido 7,000 pesos, que se han perdido 7,000 pesos de una cartera, se han perdido 7,000 pesos de una cartera y unas moñas, que a ver si yo sabía, a ver quién era que se haya llevado eso. No, mis queridos amigos, yo soy una persona que gracias a Dios y gracias a mis conocimientos mantengo prácticamente curando, como se dice, curando, tratando y sanando especialmente enfermos, mis queridos amigos, en veredas, en municipios, en bueno, en muchas partes. Como ustedes ven, yo soy una persona que donde llego, a veces, hay veces que empiezo a atender desde las 5 de la mañana, mis queridos amigos, son las 4 de la tarde y no he ni almorzado. Entonces a veces no me gusta responder esos mensajes así que se perdió una moña, que 7000, no, esas cositas así de pérdidas, así no me gusta. Yo le respondo a usted, una persona que esté con una enfermedad crónica, degenerativa, una enfermedad que no tiene cura,

A cualquier dificultad, mis queridos amigos. Si ustedes tienen cualquier problema, cualquier dificultad, pueden acercarse, mis queridos amigos, pueden acercarse, que yo con mucho gusto les voy a estar especialmente colaborando, les voy a estar sirviendo. Y recuerden que cuando yo voy, yo de una vez llevo especialmente los medicamentos que son especialmente esenciales para tratar, sanar y curar las enfermedades. Pero recuerden que todos los medicamentos que yo directamente llevo, mis queridos amigos, son naturales, los que ustedes muchas veces odian. Porque hay gente que no les gusta especialmente las cosas amargas. Hay gente que uno los manda a tomarse especialmente un té de alguna planta y dice, no, esto es muy amargo, no me gusta, mis queridos amigos. Así que vamos a estar tratándole y sanándole las enfermedades con plantas, cortezas, raíces, semillas y grasas de animales. Bueno, mis queridos amigos, recuerden que si van a separar cita para San Lorenzo para el día sábado y el día domingo, 322-592-2711. En este momento vamos a leer un mensaje de una jovencita que me ha mandado de San Joaquín Cauca. Póngale bastante cuidado, de San Joaquín Cauca. Me manda un mensaje y dice, maestro del Putumayo, le escribo porque hace aproximadamente dos años me salieron unas verrugas más abajito, o sea entre las piernas y las corvas me salieron unas verrugas, y le cuento maestro que yo desde ese tiempo que me han salido esas verrugas, yo no me puedo colocar faldas cortas, me da pena. Y la verdad es que tenía un novio y me tocó hasta dejarlo, me tocó terminarle la relación porque la verdad es que me daba pena que él me viera con esas verrugas y me siento muy acomplejada. Muchas gracias, maestrico, por usted existir, por usted ayudar a las personas. Gracias, maestrico, porque usted es una persona que lo que dice es verdad, que no le gusta jugar con la salud de las personas, que no le gusta jugar con la salud de la humanidad. Quiero que me haga el favor y me mande una receta con qué me debo tumbar esas verrugas, porque he comprado una cosa, otra, unos líquidos, unas cremas, y eso no me ha servido. Hágame el favor, regáleme una recetica, que Dios lo bendiga. Yo soy fiel oyente de su programa. Yo vivo acá en San Joaquín y tengo una finquita por allá por tablones, pero yo siempre lo escucho. Bueno, primero que todo, usted está, como se dice, tiene el remedio, como se dice, en la casa. Y hace tiempo especialmente se está dejando regar y se está dejando avanzar eso de las verrugas. Las verrugas es una infección especialmente a la sangre. Pero mire, es lo más de fácil y más sencillo. Consigas especialmente una planta que se llama la planta tripa de pollo. O llama hirta, tripa de pollo, o se llama hirta, cualquiera de las dos. Vale bastante cuidado. Esa plantica, usted va a coger bastante planta de esa y va a coger hojita por hojita y va directamente a cosechar especialmente la leche. Haga de cuenta que está cosechando especialmente la leche de, ¿qué le digo? La lechecita de la amapola. Porque yo también aquí donde me ven especialmente he recorrido especialmente cultivos de una cosa y de otra. Yo tengo conocimiento en todo. Entonces usted le va a cosechar en un recipiente de orina o en un recipiente fecal, le recoleta especialmente la lechecita. Y esa lechecita directamente se la aplica especialmente en todas esas verruguitas y va a mirar cómo eso desaparecen como por arte de magia. Pero eso sí, hágalo con mucha fe y va a mirar cómo se le desaparecen esas verrugas. Así que el indio sí sabe. Llama hirta la planta o tripa de pollo, muy facilita. Si no la conoce, me hace el favor y me escribe y yo se la mando especialmente por WhatsApp para que usted la distinga bien allá. Recuerden que voy a estar este fin de semana especialmente en San Lorenzo Nariño, lo que es el sábado 3 y domingo 4, en la Hotel Colonial en San Lorenzo Nariño. Para separar citas, 322-592-2711. Yo por mí me quedara toda la tarde hablando en esta emisora, pero vea, ya está por aquí los locutores que me señalan con el dedo que el tiempo está finalizando. Dios los bendiga, los quiero mucho.